0: acento africano, tengo un hermano latinoamericano. Tengo un primo al que le llama Diego y en la tienda de racismo solo pide que le dejen tranquilo. Mientras tanto, el norte sigue mirando hacia abajo y el sur se ve más a sí mismo y se está hinchando.
1: ¿Qué pasa aquí? ¿Dónde está el rey?